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0: Amigos, buenos días para todos. Iniciamos conversando el primer matutino de la región sur del país por Fabulosa 96.7, líder en su gusto musical. En su casita, doña Hilda y Luisa, buenos días.
1: Buen día, don Pedro.
0: Buen día, Víctor Cordero. Buen día, Alexis Báez. Buen día, Carlos Guerrero.
2: Buenos días.
3: Buen día.
2: Buenos días.
1: Buen día para todos.
0: Con la palabra del Señor iniciamos este espacio conversando el primer matutino de la región sur del país.
1: Lectura del Santo Evangelio según San Mateo. En aquel tiempo, Jesús, llamando a sus 12 discípulos, les dio autoridad para expulsar espíritus inmundos y curar toda enfermedad y dolencia. Estos son los nombres de los 12 apóstoles. El primero, Simón, llamado Pedro, y su hermano Andrés, Santiago el Zebedeo, y su hermano Juan, Felipe y Bartolomé, Tomás y Mateo, y el publicano, Santiago el Alfeo y Tadeo, Simón el Celote y Judas Iscariote, el que lo entregó. A estos 12 los envió Jesús con estas instrucciones: no vayan a tierra de gentiles, ni entren en las ciudades de Samaria, sino vayan a las ovejas descarriadas de Israel. Vayan y proclamen que el reino de los cielos está cerca. Palabra de Dios.
0: Te alabamos, Señor.
1: Vayan a las ovejas descarriadas de Israel. Mateo 10, el 1 al 7. Jesús ha enviado a sus discípulos con el encargo explícito de anunciar el reino y curar enfermedades y dolencias, es decir, anunciar la buena noticia a todas las naciones, especialmente a las ovejas perdidas de su pueblo. Jesús convoca al pueblo para que así, convoca completamente el grupo de los 12 para que así encabecen esta misión. Hoy convoca a su iglesia para llevar la misión a todas partes, su palabra, su mensaje de amor, y pueda propagarse por el mundo entero. Ese encargo sigue recayendo en cada uno de nosotros. Hoy nos envía a proclamar que Él ha resucitado, que Él vive en nuestras vidas, que busquemos de su palabra para recibirlo con amor, con bondad, con misericordia. Anunciar el reino de Dios es anunciar una nueva vida, anunciar que Él lo hace todo, que su Padre lo ha creado para dar la vida por cada uno de nosotros, que la ha dado y ha resucitado para la salvación de nuestra alma. Nos invita a darlo todo, a proclamar que el reino de los cielos está cerca de cada uno de nosotros. Oración. Señor, te pedimos que podamos ser capaces de proclamar tu nombre en todas partes, anunciar la buena noticia de tu presencia en nuestras vidas. Amén.
0: Amén. Con la palabra del Señor iniciamos este espacio conversando el primer matutino de la región sur del país. 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Buen día, magistrado.
2: Buenos días, don Pedro, Carlos, Alexis y los demás en casita. Buenos días, maestra Ida, su afable dirigente Luisa, y los que nos otorgan permiso para entrar a sus hogares en la mañanita. Con ello vaya extensivo el saludo para todos los dominicanos que se encuentran en cualquier parte del mundo y nos sintonizan utilizando las redes sociales, la Radio Garden y TuneIn. Tengan todos muy buenos días. Alexis, buen día.
4: Eso es así, buen día para todos aquí en cabina, en sus casas, en sus vehículos, a todos los que están por la vía del celular, a todos los vanilejos dominicanos, todos, donde quiera que se encuentren, a los amigos de la vecina isla, buen día reiterados. Y recordando que estamos en todas las plataformas, no hay excusa para no estar con Radio Ambiente, Fabulosa, nosotros, su pueblo Baní. En toda la plataforma, buen día reiterados. Víctor.
2: Bueno, se decidió el Congreso, la Cámara de Diputados, a recibir propuestas de la sociedad civil y todo aquel que quiera participar para hacer los cambios que la población exige al Código Penal Dominicano, que entra en vigencia el próximo mes de agosto. Un código que duró 25 años en el Congreso, ya viene, se cae, se para, se cae, vuelven y lo paran. Se logra formalizar un código, se promulga, se da un plazo para ponerlo en funcionamiento como establecen cada esas normas. Y sucede que una vez publicitado, a pesar de todas las discusiones que se dieron, una vez publicado y publicitado, que la gente lo tiene en las manos, lo analiza, lo digiere, la población se ha dado cuenta de todos los amarres que se hicieron para coartar la libertad individual de las personas en la República Dominicana. A esos reclamos de amplio sector de la población, pero amplio sector de la población, se han visto obligados a ceder y han llamado a que la Cámara de Diputados recibirá propuestas variar el Código Penal.
4: Víctor, tenemos por aquí la prensa ya. Vamos a dar lectura a la primera página de los periódicos. Por aquí tenemos el Hoy, miércoles 8 de julio del 26. Arriba, Messi y Argentina avanzan. Enfrentarán a Suiza en cuartos de final. Daniel Pou, proceso de reforma policial no muestra avance. Impositiva, a Sonadores pide revisar impuestos a los boletos aéreos. Una fotografía amplia de la rueda de prensa de Pacheco ayer. Después de 13 años de discusión, los diputados se ponen de acuerdo para recibir más propuestas sobre la reforma laboral. Investigación, República Dominicana necesita aplicar políticas modernas de gestión fronteriza. Reacción, bloque de diputados de la Fuerza del Pueblo condena enérgicamente asesinato del joven Darley. Salud y calor, el calor hace que el corazón trabaje con mayores esfuerzos, va a forzarse. La columna, además, agricultura repara más de 300 kilómetros de caminos vecinales. PC favorece, ¿cuál es este, Pedro? Tú, Víctor, PC, Participación Ciudadana, favorece Código Penal, entre en vigencia en agosto. Colegio Médico paralizó consultas en hospitales. Aguaceros con tormentas eléctricas en regiones. El calor seguirá intenso. Imponen coerción económica y presentación periódica a dos odontólogos. Fiscales están satisfechos por medidas a su favor. Matan a balazos hombre en Manganagua. El precio del barril del petróleo intermedio de Texas cerró ayer en 70,40. Subió un poquito. Víctor.
2: Titulares del Listín Diario el día de hoy. Economistas piden suavizar ley anticrisis. Gasolinero dan plazo de un mes a la banca. Centenares de pacientes quedan desatendidos por la huelga médica. En la columna Enfoque, humanizar la tecnología. 3 millones de cruceristas. En el editorial, los monstruos del mañana. Rudy, buenos días.
3: Gracias, buen día, magistrado Víctor Cordero, don Pedro, Alexis, Carlos Guerrero, saludos, maestra Hilda Luisa y a todos los que están con nosotros cada mañana en Conversando. Los buenos días para todos.
4: Eso es así. Mira, bueno, Víctor, espérate, dame un chancecito, Víctor, espérate. Para decir lo siguiente. Ayer en la rueda de prensa de Pacheco se dio un intercambio de palabras entre un muchacho, le dicen Piro, creo que es. Que es un de estos youtubers que le dicen Víctor, Piro, de los youtubers de estos, de los muchachos que tienen plataforma y estas cosas. Sí. Y están acabando con ese muchacho. Digo, él fue fue irreverente en el momento. Vamos a ser claros, porque no podemos hablar.
2: Por lo de Pacheco, ¿verdad?
4: Sí, por lo que le dijo a Pacheco, de tigre a tigre. Eso no era el lugar para eso. Empezando por ahí. Esa área, esos salones hay que respetarlo. Pero ok, a lo que yo me refiero es cómo le han caído encima a él y a otros, porque la que está convocando a los caseros Lazo, que anoche se repitieron, anoche fueron más amplios, en más sectores de la capital.
2: Estuve viendo
4: eso. Anoche fue una cosa más grande. Es una muchacha youtuber también que la que está convocando eso desde el extranjero. Ella viene para el país ahora en estos días. Pero tú sabes qué está pasando, que me ha llamado la atención. Es que ahora están acabando con esa gente, con los youtubers. Pero es que los partidos políticos fueron los culpables, fueron los que crearon esos monstruos. Porque todos los utilizaron en el 20, en el 19, en el 17, en el 18. Todos. Ahora no pueden con ellos.
2: Lo de Piro fue que Piro le dijo, ¿de qué?
4: De tigre a tigre. Vamos a hablar.
2: De tigre a tigre.
4: Sí, tigre como de tigre a tigre rejugado. Mira, y por otra parte.
2: Digo, ¿no? Pero eso lo repitió.
4: Sí.
2: También el palomo soy yo, el tigre tú.
4: Mira, tú recuerdas que la semana pasada yo hablé por aquí de que no se había utilizado la Plaza de la Bandera de nuevo por los trabajos que estaban haciendo, ¿verdad?
2: Sí.
4: Pues espérate. Oye bien ahora, ¿eh? Ya quitaron todo el cerco que tenía la construcción que se estaban haciendo allí. La quitaron todas. Pues miren, se está haciendo una convocatoria para la Plaza de la Bandera antes del día 7, que es que van a leer el código este.
2: Pero que ellos no se han terminado los trabajos.
4: No, ellos saben que van a retirar uno aquí, porque la tierra que. Ellos saben todo lo que está pasando ahí. Porque yo un tipo que habló ayer en un. Preparó un mensaje como de 40 minutos. Yo lo oí enterito. Parece que tienen información de adentro de lo que están trabajando. Lo que falta por nivelar son unas tierras que tienen allí para los jardines. Más nada.
2: Sí,
4: que después que rieguen esa tierra. Después que rieguen esa tierra, ya eso está limpio. Vamos a ver qué pasa. No sabemos cómo el gobierno.
2: Esa tierra es para entonces.
4: Los jardines.
2: Sí,
4: la jardinería. La tierra que removieron. Vamos a ver cómo el gobierno va a tratar el tema.
2: No se han terminado los trabajos.
4: No, claro que no. Pero está libre, como decía él. Ya eso está limpio. Y se ve limpiecito ya todo arriba. Vamos a ver qué pasa. Pero de verdad que la situación. Como dice la gente, que el horno no está para galletica. No está fácil la cosa, Víctor.
2: Bueno, el lunes en Santiago, lunes en la mañana, desapareció una señora. Y la familia buscando. Ayer en eso de las 12. No, no, como las 2:30 más o menos. Dieron la voz de alarma de un cadáver que apareció en un lugar de La Vega, en un monte. Hasta ahí llegó la familia de la desaparecida. Una hija la reconoció. A esa, bueno, no presentaron las imágenes por la forma.
4: La muerte que le dieron.
2: Oiga, le dieron con machete. Le dieron como una mandarria. La mandarria la dejaron ahí. Y después de eso la incineraron. O sea.
4: Un crimen con saña.
2: La chamuscaron.
4: Un crimen con saña.
2: La hija la reconoció. Ella desapareció el lunes en la mañana. Dice ella que salió para una plaza como a comprar y no regresó jamás. Yo no sé qué es lo que está en la mente del ser humano de la República Dominicana, que toda la semana todo le aparece un hecho que llama mucho la atención. La hija no quiso dar detalles. Hasta hoy.
4: ¿Y porque una señora de esa edad, ese tipo de muerte, por Dios?
2: Oye, no era mayor.
4: No, pero.
2: Digo, no era jovencita.
4: No, pero tenía hijos ya adultos, porque le permitieron que fueran a reconocer cadáver. Ya eran adultos.
2: Sí, porque estaban buscando por la.
4: Pero lo que estoy diciendo son adultos.
2: Oye, de Santiago la trajeron a La Vega. ¿Sabes que La Vega hace frontera con Santiago? Pero del poblado de Santiago, meterla para. O en un monte, un paraje. De La Vega, y están investigando. pero eso daba pena ver a esos familiares cómo encontraron a su madre.
3: Ahí uno dice, lo único que le da uno por pensar es qué sabía esa doña.
4: O una venganza. Ah, claro, bueno.
0: Aquí voy. Uh-huh. Y antes de comenzar, decir que una fecha como hoy nació Radio Caribe, la voz santillana que da la vuelta al mundo. La primera emisora que instaló Trujillo.
2: De esa yo no tengo conocimiento.
0: ¿Eh?
2: De esa emisora yo.
4: Ahí frente al parque, Ramos, Mario de Ocotado.
0: Ahí está, ahí estuvo Radio Caribe, la voz antillana que da la vuelta al mundo. 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
3: Buenos días.
4: Por Fabulosa, conversando, el primer matutino de la región sur del país. Bueno, don Rudy.
5: Vámonos directo. Vámonos para allá, vámonos deporte. 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
6: lo tenemos.
5: Debe empezar con estos muchachos, porque si ellos no se van para el próximo, yo los voy a buscar yo mismo para que se vayan. Futbolistas que jugaron su último mundial: Lucas Modric.
7: ¿Y los que quedan jugando su último?
5: Tiene 40, para el 30 tendría 44, claro está. James Rodríguez, 34 años, va a tener 38, quizá puede ser que el muchacho
7: ha desmejorado mucho.
5: Pueda estar por ahí, aunque sea de aguatero. Kevin De Bruyne tendría 39 años. Lionel Messi, 43
7: tendría.
5: Este muchacho, Bocina, 44 años tendría. Neymar Junior, 38. Yo creo que ese no va. El Memo.
7: Memo Ochoa,
5: no, ya se retiró. 44, sí, ya él por lo menos ya él dijo.
7: Y de todo,
5: hizo,
7: yo
5: creo que sí, se le hizo un homenaje y todo. Este muchacho con 38 Cristian. Años. Mohamed Salah tendría 38 años. Sadio tendría 38, 38 años también. Este sí no me puede a mí defraudar. Manuel Neuer, 44 años. Y con 45 años, Cristiano Ronaldo. O sea, se supone que ya estos muchachos.
7: Ahí no
5: pues,
7: ponen Harry Kane.
5: No, ya estos muchachos jugaron
7: su. Harry Kane también, su último fue ahora.
5: Su último mundial. Sin lugar a duda, unos grandes.
7: Usted está hablando de crack. Hay otros que no son crack.
5: Que sí, también ya llegaron. Que también van llegando. Ya. Estos son por lo menos, ¿verdad? Los 5 o 6. Los duros, los cabezas. Que
7: usted
5: tú
7: habló
5: supones.
7: De, puso ahí a James Rodríguez, el colombiano. Pero también está el otro chiquitico mexicano que no jugó en el último.
5: Son
7: que han dado unos cuantos equipos, pero ya está.
5: Son de las figuras que ya pues uno entiende el mundo del fútbol, que ya pues los vimos por última vez. Viene una legión subiendo, unas superestrellas. Todavía tú vas a tener Kylian Mbappé por unos cuantos años más. Tienes a este muchacho, este fenómeno que Haaland, que va subiendo. Que son las figuras a observar en los próximos mundiales de Brasil, este jovencito de Brasil, exactamente.
7: En México hay uno.
5: Sí, cada 17 años. Sí. O sea que
7: tenemos al de España, este muchacho, el de Barcelona.
5: Son los emergentes que vienen por ahí. Y bueno, pues ya estas figuras, qué bueno que las pudimos ver. Y otras que ya en este mundial no nos visitaron, que también tuvimos la oportunidad de verlos en mundiales anteriores. Críticas.
7: Pero ha sido el mundial que más figuras ha reunido.
5: Ha reunido, sí.
7: Porque Brasil llevaba 4 y 5 crack ellos solos.
5: Sí.
7: Argentina tuvo una prueba que llevó 3, 4 también un solo. Sí. No, ahora se han diseminado
5: por todos los equipos. Así es.
7: Y ya se dice que lo van a aumentar para el próximo.
5: Para el próximo. Los resultados de ayer, para entonces hablar. 3-2 Argentina-Egipto. Usted lo ve así sencillo.
7: Remontada.
5: Usted lo ve así sencillo. 3-2. Ah, está bien. Argentina empezó temprano y Suiza y Colombia, pues terminaron.
7: Y que Argentina en el minuto 79, creo que en el 80, estaba perdiendo 2-0.
5: 2-0. Terminaron empatados a 0, pero entonces Suiza 4-3 en los penales. Ambos partidos, pues el perdedor

0: con las críticas hacia los árbitros, pero hacia el arbitraje. Pero en el caso específico del partido Argentina, pues aquí y Egipto, como dice Víctor, Argentina perdía 0-2 en minuto 79 y ustedes ven cómo terminó el partido antes de cumplirse todo, 3-2.
1: Permíteme un minuto en ese
0: momento. Minuto 79.
2: ¿Tú sabes qué pasó? Que no sé cómo el dirigente de Egipto no se dio cuenta de eso. Luego que el, Messi falló el penalti, el equipo egipcio se creció.
0: Sí.
2: Pero ¿qué pasa? Que el primer gol, el primer gol que le viene a Egipcio, ¿de qué lado fue? Del lado izquierdo. Del lado derecho bajando, de donde estaba jugando Argentina. El segundo gol, ¿por dónde vino? Por el mismo lado. El tercer gol, ¿por dónde vino? Por el mismo lado. Y no, apretaron, no la defensa. Apretaron la defensa. Yo no me explico qué le pasó a ese señor.
0: Sí, no lo apretaron.
2: Porque ellos se dieron cuenta que por ahí era que estaban flacos ellos. Ah, por ahí le metieron otro gol.
3: ¿No sería un descuido de ese lateral?
2: No sé, no. Fue un fallo de alguien.
0: Un fallo.
2: Falló la defensa, falló el equipo.
0: Porque,
2: le metieron, le meten el primero, le empatan el juego y siguen descuidando ese lado. No, así no.
3: No le metieron 6 goles por ahí. Porque el portero se creció.
4: No, y que el tiempo se
3: creció. No, y el portero se creció porque antes de los goles,
4: oye,
3: había atajado 3 goles. Tres tiros. Por esa área.
0: Y entonces vienen los reclamos. ¿Por qué? El gol anulado a Egipto. Y señores, realmente las emociones no te permiten a ti y guardar cierta distancia. Ahora se está hablando de la imagen del señor Infantino en el palco de prensa, o en el palco especial que tienen para ellos, pues celebrando uno de los goles.
3: El de Messi.
0: Y entonces ya esto se está criticando. Han salido una serie.
3: Usted es el árbitro.
0: Usted es el jefe. Usted no puede estar.
4: Usted es el dueño del negocio.
0: Dice Egipto, y lo dijo Zico. Y también el coach, el cabeza del equipo, que el entrenador, que este mundial está amañado a favor de Argentina. Así salieron las declaraciones en el día de ayer. Usted no entiende qué idioma es que hablan esta gente, Guerrero. Bueno, el caso es que.
3: Egipcio.
0: En su idioma, en la traducción, pues usted se pudo dar cuenta de todo lo que estos caballeros dijeron en el día de ayer después del partido, más las señas que hizo el entrenador, una seña que es sinónimo de racismo. Oh. Y pues fue ampliamente criticado, pero el hombre se mostró bastante incómodo. Hassan, que es el entrenador del equipo egipcio, y vuelvo y repito, el jugador, uno de los cabezas, Zico, pues criticaron duramente este partido y las decisiones de los árbitros. Pero también Colombia ha estado criticando el arbitraje en ese partido.
3: No, que no se quejen.
0: En ese partido de ayer.
3: Fue último, la falla que ellos hicieron.
0: Que le dio la descalificación de este mundial.
3: ¿Sabes cuántos goles fallaron ellos? ¿Cuántos tiros fallaron?
4: No tenían puntería.
3: A la portería. 5.
0: Bueno, entonces, 5. Ahí no hay árbitro que valga.
3: En el minuto 8 fallaron el primer tiro.
4: Y casi todito solo en la portería, tú.
3: Fallaron un tiro. Mire, Rudy. No era más que de aquí a la pared.
4: Y la metió por un lado.
3: Y el otro que la metió por arriba.
4: Un fly.
0: Sí.
3: Entonces, no se quejen del arbitraje. No tuvieron puntería. Suiza le dio toda la oportunidad. Se dejaron crecer al portero. Atajó, aparte de los penales, atajó 5 disparos a puerta. Sí.
0: Ya cuando tú tienes esa situación, no solo el equipo pues tiene que apurar, sino que ya, como usted decía, tienes un portero que se ha crecido y ya por ahí es difícil que pase cualquier cosa. Ha leído todos los movimientos.
3: El juego lo dominó Colombia en más de un 60% en todo el tiempo.
0: Sí.
3: Hubo un cuarto, ahora Hay que hablar
0: de un momento del partido.
3: Un momento del partido que Codemia mantuvo el balón en los pies por 90%. 90%.
0: Lineazo.
3: Del tiempo lo tuvo.
4: Dominio total en la cancha.
3: ¿Eh?
4: Dominio total.
0: Exacto. Dominio total. Entonces, cuartos de final. Francia contra Marruecos el día 9 de julio. Cuartos de final. El día 10.
1: Mañana.
3: Hoy no juego.
0: España-Bélgica el día 10. Noruega-Inglaterra. Para mí un tremendo juego. El día 11. Y el mismo día 11, entonces Argentina-Suiza. Y ahí pues ya vamos desfilando hasta las semifinales. Para entonces llegar
3: a la gran final. Eso que Argentina va a pasar a semifinales porque con Suiza que va. Pero vamos a ver si...
0: ¿Te pronostica entonces un avance de Argentina Suiza?
3: Yo creo que hasta ahí llegó Argentina.
0: ¿Argentina?
3: Argentina no está jugando.
0: Ay.
3: No, es que Argentina no está jugando. Realmente.
4: Argentina ha recibido algunas ayuditas.
3: No está jugando. No tiene el juego bonito que juega y no ha sido determinante.
0: Bueno, entonces así andan las cosas por el Mundial, señores. Ya llegando casi a un mes de acción. El próximo 19 pues finalizará todo con la gran final de la Copa del Mundo Norteamérica 2026, que ha dejado los anfitriones fuera de los cuartos de final.
3: Y que usted no puede depender de un solo jugador. Argentina depende de Messi.
0: De Messi. Todo es Messi.
3: Igual que Noruega. Noruega depende de Haaland. Sí. Si Haaland no encesta, no hay otro que encerte un gol.
0: Si no anota un gol.
3: Pero para mí esos dos equipos llegaron hasta los cuartos de final. Noruega
0: se va ahora en cuartos de final.
3: Acá, con Inglaterra.
0: Carlos, atención.
3: Con Inglaterra.
0: Se va Noruega y se va Argentina, dice el magistrado.
1: Argentina sí, pero Noruega.
3: ¿Con Inglaterra?
0: Yo vi un Inglaterra.
3: Es que nada más Haaland el que sí, pero no tiene más. Entonces usted no puede depender de un solo jugador.
0: Bueno, mire, ayer...
3: Es lo que le pasó a Egipto. ¿Egipto a quién tenía?
0: A Zico.
3: No, el otro. El,
0: ah, sí,
3: el egipcio.
0: Sí, sí, sí.
3: Mohamed Salah. Salah.
0: Sí, sí. Mire, ayer saliéndonos del fútbol, antes de que nos caiga el reloj encima, Milwaukee y San Luis, en el béisbol de las Grandes Ligas, señores, ya viene por ahí el partido de las estrellas, el fin de semana de las estrellas, y ya pues están los titulares que irán al juego de las estrellas. Pero ayer...
3: Decepción de algunos
0: jugadores. Decepción de algunos jugadores, sí.
3: Donde el público los elige y dice, yo no voy a jugar porque estoy lesionado, porque tú estás jugando.
0: Entonces, lo mismo, un solo partido y no lo pueden jugar. Y se están jugando los demás. Siempre he criticado eso. Igual
3: hablo como, de Vladimir Guerrero.
0: Igual como he criticado, sí, igual como he criticado el juego de estrella en sí, el juego de estrella en sí, toda la vida. Yo soy de los que, no va a cambiar eso, claro está, pero yo soy de los que he dicho toda mi vida, que si es un juego de estrella, por lo menos esas figuras deben jugarte 5 innings o más. Pero ya en un segundo inning tú tienes los jugadores que tú elegiste, que te sacaron fuera. 1 millón, 2 millones de votos, te cogieron un turno y ya se fueron.
3: Ya se van.
0: Entonces empieza con la colita, ¿no?
3: Pues usted dice que yo hay que remontarse a los años anteriores, donde el estrella que iba al juego de estrella, oye, 4 o 5 era que jugaba.
0: Sí, así mismo es.
3: Porque no se habla de la superestrella. ¿Tú usted quiere ver a superestrella con superestrella jugando?
0: Milwaukee derrotó 4-3 al conjunto de los Cardenales de San Luis, le tienen el hilo medido. El conjunto de Milwaukee a San Luis en los últimos partidos. Jacob Mizorowski pues fue el ganador, salvó al dominicano Agner Uribe, se llevó el salvamento. Los Cachorros ganaron 5-2 al conjunto de Baltimore. Matthew Boyce apuntó a la victoria. Chain Bass fue derrotado. Detroit 6-2 le ganó a los Atléticos, con Tarik Skubal en el montículo. Un récord pésimo que tienen los Atléticos de junio 11 para acá. Los Piratas 12 carreras por 4 al conjunto de los Bravos de Atlanta. Paul Skinner se apuntó a la victoria. Le voy a dar datos de esos partidos ahora, general. Tampa Bay 6-4 a los Yankees. Miami 6-5 a Seattle en 10. Houston 6-3 a Washington. Kansas City 16-12 a los Metros. Llevan dos partidos haciendo más de 15 carreras. Le voy a dar el dato ahora. Filadelfia 4-1 a Cincinnati, Boston 8-1 a los White Sox, mientras que Minnesota 3-1 a Cleveland. Milwaukee en el segundo partido se llevó también a San Luis 10-2, Texas 8-3 a Anaheim, mientras que San Diego 4-1 a Arizona y Toronto 9-3 a San Francisco. Y finalmente Colorado le dio la vuelta a la entrada número 8 para llevarse el partido 4-3 sobre el conjunto de los Dodgers de Los Ángeles en el día de ayer. Los Atléticos 6-15 desde junio 11. Entonces, en el partido de Filadelfia, Kyle Schwarber conectó el 31. En el partido de los Dodgers, Otani conectó el número 20 de la temporada y el 300 de su carrera. Ayer, el conjunto de Milwaukee subió al venezolano Luis Lara. Inmediatamente conectó y remolcó dos carreras. Lo que usted me decía, magistrado, Juan Soto conectó su número 20 y remolcó tres carreras. Pero en ese partido
3: son dos días consecutivos. En correcto. El día anterior le había dado otro cuadrangular de tres carreras.
0: Él y Otani se han combinado jonrones para el 19 y ahora el 20. Y Cleveland.
3: Pero usted, ¿y es de Miami? ¿Usted habló de Miami?
0: Cleveland ha perdido 14 de los últimos 20 desde que José Ramírez está en la lista de lesionados. Y decirle que en el partido de los Piratas, Ryan O'Hare conectó tres cuadrangulares, remolcó 10 carreras y es el jugador número 17 que lo hace desde 1900 en remolcar 10 carreras en un partido del béisbol.
3: Ahora, está de moda este año ligas. Tres cuadrangulares en un partido.
0: Sí, O'Hare se volvió loco en el día de ayer conectando palos y más palos. Entonces, tempranito hoy Toronto estará contra San Francisco, mientras que los Cachorros jugarán frente a Baltimore a las 6:35 también. El conjunto de los Atléticos, los Tigres de Detroit a las 6:40. Atlanta sigue en Pittsburgh a las 6:40 también. Los Yankees van contra Tampa, 6:40. Mientras que Seattle y Miami, 6:40 también. Houston, Washington a las 6:45. Philadelphia y Cincinnati a las 7. Kansas City estará frente a los Metros a partir de las 7:10. Boston sigue contra White Sox a las 7:40. Cleveland y Minnesota a las 7:40. Milwaukee y San Luis, 7:45, el conjunto de Anaheim y Texas a las 8:05, Arizona y San Diego a las 10, y Colorado y los Dodgers a las 10:10 de la noche. Son los partidos para el día de hoy en el béisbol de las Grandes Ligas, donde tendremos a Gerrit Cole por parte del conjunto de los Yankees de Nueva York en el montículo, mientras que estará José Cabrera trabajando por el conjunto de los Diamondbacks de Arizona en el partido frente a los Padres de San Diego. Destacar así par de los lanzadores que estarán en el montículo en la jornada del día de hoy. Dylan Cisa contra Logan Webb en el primer encuentro, Toronto y San Francisco, 3:45 de la tarde.
3: Volviendo al Mundial, ganó Suiza, ¿verdad? Fue con el gol del dominicano. Sí. Bueno. Se, el último
0: del,
3: gol.
0: Del muchacho de origen dominicano.
3: Es dominicano. Es dominicano.
0: Don Pedro, más deporte mañana. 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
2: Buenos días.
3: Por Fabulosa. 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
4: Hoy en la historia. En Alemania, un día como hoy, nace Ferdinand Adolf August Heinrich Graf von Zeppelin.
5: Tiene más nombre que yo.
4: Se conoce como von Zeppelin. Zeppelin. Que tiene más nombre que usted. Que nosotros juntos. Fue un inventor alemán, fundador de la compañía de dirigibles Zeppelin. Nació en Constanza, Baden-Württemberg, Alemania, el 8 de julio del año 1838. En el año 1890 se dedicó a desarrollar un globo rígido dirigible con motor que se conocería con el nombre de Zeppelin. En el 1909 creó una compañía de transporte aéreo de pasajeros mediante dirigibles. Problemas de seguridad que produjeron algunos accidentes acabaron su popularidad. Murió en Berlín, Alemania, el 8 de marzo del año 1917. Hay que decir que la gente, como un Zeppelin.
5: Al pasito. Al pasito.
4: No, el que corre mucho,
5: un Zeppelin. Al que corre mucho le dicen como un Zeppelin, pero es al paso,
4: el
5: Zeppelin.
4: Esto es el pasito. No, el paso. Y un tal día como hoy.
5: Pero en el Mundial utilizaron esa palabra por un corredor y va como un Zeppelin, o sea que también lo utilizaron mal.
4: Sí, sí. Él no, fue los narradores de aquí.
5: Sí, sí.
4: Yo lo voy a seguir fuera del micrófono. En el año 1497, el navegante portugués Vasco de Gama, y sus barcos zarpan en el primer viaje europeo directo a la India. 1663, Reino Unido. En Londres, Carlos II de Inglaterra concede al ministro bautista Hugh Clarke una carta real para Roseland. 1716, la batalla de Dinailkilen en el marco de la Gran Guerra del Norte obliga a Suiza a abandonar su invasión de Noruega. 1766, Francia, nace Dominique Jean Larrey, cirujano francés. En el año 1889 comienza a publicarse en Nueva York el diario El Wall Street Journal con información sobre la bolsa de valores. 1969, Estados Unidos comienza la retirada de sus tropas de Vietnam.
5: Las condiciones atmosféricas del país pues se mantendrán favorables para que desde tempranas horas y en el transcurso de la mañana se produzcan aumentos nubosos con chubascos dispersos y aisladas tronadas sobre localidades de las regiones noreste, sureste, incluyendo el Gran Santo Domingo y suroeste, producto de la interacción de la vaguada con el acercamiento de una onda tropical. En la tarde, las primeras horas de la noche, se pronostican aguaceros moderados a fuertes, tormentas eléctricas, ráfagas de viento y posibles granizadas en las provincias de la Altagracia, La Romana, San Pedro de Macorís, El Seibo, Atomayor, Monte Plata, Sánchez Ramírez, Duarte, La Vega, Monseñor Noel, San José de Ocoa, San Cristóbal, San Juan, Elías Piña, Dajabón, Independencia, Bauruco y el Gran Santo Domingo, entre otras. Temperaturas pues bastante calurosas es lo que emite el Indomet debido a la época del año y la presencia del polvo del Sahara. Así que evitar la exposición del sol desde las 11 de la mañana hasta las 4 de la tarde. Y pues los adultos mayores y mujeres embarazadas son las más sensibles al calor. Ajá, y nosotros también. Buen día, adelante.
6: Buen día, mi gente. ¿Cómo la amanecen a todos?
5: Bien.
6: Por aquí escuchándolo ustedes de temprano. Mi llamada es hoy para felicitar al Piro y a los Foques, porque están luchando por una causa que nos va a beneficiar a todos, de la ley Mordaza y de la ley que quieren poner, de todo lo que nos va a perjudicar a nosotros como dominicanos. Lo felicito desde por aquí. Pero mi llamada es hoy, Pedro Carlos, don Pedro, don Víctor. Por aquí hubo ayer, don Víctor, un accidente. Un accidente fatal. Que queremos que las autoridades que nos oyen a nosotros, el ayuntamiento, planeamiento urbano, a quien le pertenezca, por favor, a ver si nos ponen por aquí a que sea uno o dos policías acostados. Porque por aquí, con la cantidad de motores que pasan, desaprensivos, que creen que las calles son de ellos, la gente no puede cruzar de un lado a otro porque no se paran por nada pena. Ayer en hora de las 5 de la tarde venía un muchacho, no se sabe cómo venía, si venía bebido, si venía drogado, en un CG nuevo, unos motores de fuerza, porque esos motores tienen fuerza. Ha levantado en una goma de donde dicen los del Chivero aquí, y llegó aquí casi al repuesto de Motopreta Mocarraco, con el motor en una goma. Halló uno que trabaja en el bodegón, que venía en su motor para abajo, no se acercó al diligencia, venía un motor adelante y él venía más atrás, y ese muchacho en ese motor le cayó arriba, propingo matar a ese señor, y dieron como unos 60 pataleos esos dos motores enredados. Ahí el de la venta de los carracos que vende motores, al dueño le desbarataron la guaguita atrás, el vidrio, una ondita fique, eso es lo más palujo. Le arrancaron el bumper de atrás, la luna de la luz de atrás, le rompieron el vidrio, y el muchacho se desgaritó con todo el motor y cayó ahí donde vive la que se ahogó en la playa en el accidente, la hija de la rubia, y delante el mecánico. Ahí duró un promedio casi como de 10 minutos tirado porque nadie quería levantarlo. Se lo llevaron para el hospital. Entonces, no iban a poner una ley, o tal la ley, de que todo el que tenga un accidente ha levantado, le van a echar 10 años o 12 años preso. Porque caramba, la suerte que ese motorista le dio fue atrás, y el hombre iba solo, que si el hombre iba a ir con otra persona atrás, quizá había matado uno de los dos. Entonces le pedimos a la autoridad, al ayuntamiento, a planteamiento urbano, quien sea, a ver si nos ponen dos policías acostados por aquí para que los motoristas reduzcan la velocidad, porque no podemos ni pasar la calle. Y de que no se hagan, entonces yo voy a convocar por aquí a los vecinos para nosotros comprar par de fundes de cemento y hacer para la policía acostado para cuidar nuestras vidas. Porque ya eso el día entero, don Pedro y don Cristo, ustedes que caminan esta calle, esto es el día entero de por la mañana, y por aquí la pena cuando salen los muchachos de la escuela, del liceo, muchachitos jóvenes, en los motores, en la pasola, ha levantado. En estos días de Chepa yo soy víctima con uno ahí, y cayó más para arriba, y lo bocié, que a veces no se puede alegrar del mal de nadie, pero para que me den un golpe a mí, que se lo den ellos, para que me maten a mí, que se maten ellos, ¿entiendes? Entonces, le pedimos por tercera vez al ayuntamiento, al planteamiento urbano, quien le competa, a ver si no hacen que sean dos policías acostados por aquí, porque esta calle está peligrosa. Lo sigo escuchando por aquí.
7: Y Beto, para yo aportar algo.
8: Oye,
4: Yo no sé cómo ese brazo de promesa. Primero, esa calle del mercado para arriba no sirve.
7: No, empezando por ahí.
4: Empezando por ahí.
7: Que hay uno ahí, por donde estaba David.
4: Hay tres otros ahí, que cloaca, que están abiertos.
7: Sí, exacto.
4: Pero también ahí hicieron, parece que pasaron el agua de una.
7: Ahí
4: se reparó, ahí está partido.
7: Ahí hay problema.
4: Y lo que arreglaron por allá por el taller de papi, eso está.
7: A desnivel.
4: Desnivelado. Pero dije que hay un policía acostado después que tú pases al mercado, frente a la ferretería.
7: ¿Dónde estaba David antes?
4: Ahí están los talleres. Hay un policía acostado del lado arriba de Carrasco.
7: ¿Y del taller que había?
4: Y del taller de papi hay uno frente al taller de papi, hay uno frente al taller a la ferretería. A la ferretería. Hay uno
7: Luis Álvarez.
4: En la Luis Álvarez, hay otro en la Felimé del Monte, también hay uno.
7: Sí.
4: Y cuando va uno para los barracones ahí.
7: Ahí hay otro.
4: Hay otro ahí.
7: Hay otro.
4: Y de las regolas hacia arriba.
7: Ofrezco, man.
4: Hay como 10.
7: Ahí es que hay.
4: Es que somos indecentes.
7: Pero el tramo que dice Ike,
4: yo,
7: es el tramo de donde papi para abajo.
4: Y donde peor está la calle.
7: Sí.
4: Y donde más rápido andan.
7: Eso es increíble.
4: Porque la situación que.
7: Y hay una curva ahí.
4: Una curva.
7: Porque hay una semicurva ahí, en esa calle.
4: Y el costo de la cloaca está abierto.
7: Está bien. Está bien.
4: No tiene tapa.
7: Está abierto.
4: Y no respetan.
7: Eso es así.
8: Desde el taller de papi al mercado no hay.
4: Sí.
7: Sí, hay uno. Cuando estaba en la ferretería de David, hay uno. Que hay un licor Estobar ahí. En esa, la prolongación Mercedes, creo que es esa.
4: Sí.
7: Ahí hay un policía acostado.
4: Correcto.
7: Pues mira, de frente al local, saliéndome brevemente de ahí.
4: Yo no sé cómo lo van a resolver, pero
7: sí.
4: De que esa calle, esa después del mercado para arriba,
7: es un peligro.
4: Es un pandemonio, como dice
7: la. Es un peligro, un peligro. Buen día, adelante.
9: Buenos días para todos. Leo González, de este lado. Yo me río con lo de Ike, porque ese asunto de los motoristas no es cuestión de policía acostado, no es cuestión de eso. Yo vivo aquí frente a la escuela vocacional. Frente a mi casa hay un policía acostado. Y más abajo, llegando al puente de la Rigola, hay otro policía acostado, o sea, menos de 100 metros, 75 metros. Y si ustedes ven cómo pasan estos motoristas por aquí, en una goma brincan el policía acostado. Esos son motoristas normales, estos motores de cuatro gomas. En fin, eso es un desastre, hermano. Por otro lado, mira, yo estuve en mi liceo Francisco Gregorio Villinis la semana pasada, y con cuánta sorpresa veo yo cómo están esos estacionamientos, esos parqueos, llenos de motores y pasolas. Y si tú te fijas, la mayoría de esas pasolas, esos motores son de estudiantes, la mayoría menores de edad, que nosotros los padres le compramos pasolas y motores para que vayan a la escuela. Entonces, ¿cómo es que estamos educando, señores? Si cuando tú como padre y tú como maestro permites que a tu centro educativo y de que de tu casa salgan niños menores de edad a conducir pasolas y motores, estamos fuñidos con Jota. Eso es algo que hay que ponerle atención. Por otro lado, yo me preocupó mucho el viernes pasado. En la madrugada hubo un joven, fruto de la velocidad también, de un motor que se mató aquí en Escondido, alrededor de la bomba por ahí. Mi preocupación es que ese accidente fue alrededor de 4:00 y pico de la mañana. Y eran las 9:00 de la mañana y era que la médico legista estaba yendo a levantar ese cuerpo. Ya el cuerpo de ese joven estaba cogiendo hormigas. Entonces, yo hablé con la doctora, porque me conseguí el número a través de una persona amiga, faltaban como 10 para las 8. Y le dije del tema, por si acaso yo entendía que ya no lo sabía. Me dice, sí, yo me enteré, pero me van a traer el cuerpo al hospital. Y dije, pero ¿cómo es posible que, por lo que yo conozco, no van a levantar un cadáver, un cuerpo, sin la presencia de un médico legista? El asunto es que cuando Walter López era médico legista, esas cosas no pasaban. Entonces, señores, hay que ponerle atención a eso. Ya no importa en las condiciones, si por velocidad o no, que haya pasado ese caso. El asunto de la dignidad de un cadáver, de un cuerpo, de un muerto. Y por otro lado, el dolor de la familia, de los amigos de la persona, de esa persona fallecida, mirando un cuerpo ya con casi 4 horas, tendido en la calle. Eso es vergonzoso, eso es penoso, eso es indignante. Y yo entiendo que las autoridades que tengan que ver en ese asunto deben poner un poquito más de atención, porque no es posible ver un cuerpo. Ya como te dije, ya las hormigas están empezando a comérselo. Porque yo entiendo que eso fue poca diligencia, negligencia de la médico legista. ¿Ves cuánto? Y lo sigo escuchando, como dice el amigo Ike.
7: Gracias, mira.
4: Voy a hacer los comentarios sobre, sobre el comentario que hizo.
7: Sí, pues yo tengo algo en la gatera, pero lo voy a dejar para que después de todo tu comentario, pero abundándolo a él, ayudándolo a él. Sobre el parqueo en el liceo que vio. Hoy por eso que usted ve las guaguas del Trae vacía casi.
4: Ahí es que voy.
7: Por eso que usted ve las guaguas vacías.
4: Yo siempre he criticado eso. Es lamentable que el pueblo dominicano haya puesto dinero para comprar una flotilla de vehículos
10: y buenas, cómodas,
4: para transportar a los estudiantes. Nuevas. Muy bueno por el gobierno que implementó ese transporte. Pero esos vehículos andan vacíos.
10: Vacío.
4: Oiga, vacío, porque yo los veo todos los días de la mañana.
10: Por casa no pasa.
4: Y cuando pasan por mi oficina también.
10: O sea.
4: Y usted los ve parqueados en el liceo, que ahí parquean dos o tres. Creo que tres. Usted los ve parqueados ahí, el chofer dentro de su vehículo y ellos pasando en su pasola. Esos vehículos salen de ahí con 4, 5, 6 o 7 estudiantes. Un vehículo que coge 20, 30 estudiantes. No, hay que tenerle un motor o una pasola para que ellos vayan a su escuela. Y el Estado Dominicano gastó cientos de millones de dólares, porque fue a nivel nacional, para comprar una flotilla de vehículos para ponérselo a los estudiantes para que se transporten en ese vehículo. Los únicos que utilizan esos vehículos son con regularidad son los del Politécnico.
10: Eso sí.
4: Los del Politécnico, esa baja llena y viene llena, sube y baja llena.
11: Y aparte de eso, los campos.
4: Vienen del campo en motores, pasan por mi oficina, algunos que son de allí de Cañafito, de mi campo.
11: Ah, bueno.
4: Pasan por ahí y se van con un peligro que es pasar ahí en el cruce ahí del Cañafito. Uh-huh. Un peligro, habiendo un vehículo, una guagua, destinada para que lo vaya
11: así
4: y lo traiga, pero yo no entiendo. La otra cuestión con el médico legista. Ahí entra el titular del Ministerio Público, porque hay un Ministerio Público, hay un fiscal que está designado todos los días. Hay uno que es 24 horas y hay dos médicos legistas. Y el Departamento de la Policía, la DICRIN, que es la que acompaña a la Fiscalía, y el médico legista. Cuando Walter estaba, Walter inclusive en ocasiones llamaba a Walter al Ministerio Público. Antes se enteraba de una vez. Fulano, voy a pasar por allá, que hay un muerto en tal parte. No, este Ministerio Público hay que llamarlo. Estoy durmiendo.
10: Me estoy preparando.
4: No es el primero que dura 3-4 horas tirado ahí. Y este fue de madrugada, hay unos que son de día. Y eso es mala coordinación. Hay un titular que es el que tiene que dar.
7: Y eso es antihumano, eso es denigrante.
4: Sí, es como dice el señor.
7: Pero por Dios.
4: Ya hay un cadáver, vamos a estar siguiendo, vamos a levantar. Y lo grave que él dijo es, lo grave del caso es, que él dijo que él se comunicó con la médico legista y que ella le informó, me lo van a traer aquí al
7: eso es increíble.
4: Al hospital.
7: ¿Y quién iba
4: a levantar? Ahí no se hace levantamiento.
7: Ahí no hubo levantamiento.
4: El levantamiento se hace en el lugar del hecho. Ahí es que tienen que levantarlo.
7: Y con la presencia de ella.
4: Oiga, yo me oiga, me niego a creer eso.
7: Adelante, buen día.
12: Buenos días, le bendiga mucho. Bueno, yo soy de opinión que cuando pasen cosas así, los familiares deben de llevarse su cadáver para su casa, porque si lo van a dejar rodando ahí, que se lo coman la hormiga, que el sol lo de guañangue. Si ya saben que fue por muerte de accidente y ellos no hacen caso ni vienen, para yo dejar mi muerto ahí, entonces yo prefiero llevármelo para mi casa. Buen día.
4: No, no puede.
7: No es recomendable.
4: Yo no recomiendo a ninguna, al aire. Al aire. Buen día.
9: Leo González, nuevamente. Debo de puntualizar que ciertamente la médico legista fue a levantar el cadáver. Llegó a las 9 de la mañana. Después que yo llamé a la gobernadora, llamé al coronel Lluveres de la DGC, porque ya se estaba haciendo un entaponamiento ahí. Y créalo, doctor Cordero, que yo personalmente conseguí el teléfono de la doctora Denia con Miguelín Bello. Él me dijo, Leo, comuníquese con la doctora Guerrero para esto. O sea, usted lo puede jurar, no, porque usted no lo vio, usted no lo cosa. Pero mire, eso es como que yo estoy hablando con usted ahora mismo, que yo hablé con esa señora, que iban a ser las 8 de la mañana, y ella me respondió textualmente eso. Tengo información del caso, pero me dijeron que me van a traer el cuerpo a la morgue del hospital. Yo dije lo mismo que ustedes, pero ¿y cómo va a ser esto? ¿Quién va a hacer el levantamiento? Solamente quería dejar eso claro, que ella sí levantó el cuerpo, pero casi 5 horas después, 4 y pico horas después. Muchas gracias por la nueva oportunidad.
4: Correcto, ya sabe que no puede, que tráigamelo aquí, que yo para yo hacer el acta. No.
7: Es un paquete.
4: No, la ley establece usted tiene que ir al lugar, levantar el cadáver, decir las circunstancias que usted encontró ahí y llenar un acta. Además, usted no sabe, eso va para juicio. Eso puede ir a un tribunal, judicializarlo.
7: Que le van a traer el cadáver. No. Y es un paquete.
4: Además,
7: es un racimo guineo, por Dios.
4: Es un documento que es importante para un proceso judicial. Y la amiga que llamó que se lo pueden llevar. No, eso no.
7: No
4: cometan, es un error.
7: Es un error.
4: Hay una ley que establece que todo cadáver, toda persona con muerte violenta, hay que llevarlo al INACI para practicar la autopsia necesaria para que certifique la causa de la muerte. Ok, un accidente. Sí, pero el médico, el que hace la autopsia, tiene que decir los traumas, dónde fueron, cómo fueron, porque el médico que levanta el cadáver hace una autopsia, pero superficial, por arriba, por afuera. Entonces, el INACI hace un estudio por dentro, profundiza, y eso está establecido por ley. No incurran en el error de que tienen un familiar que falleció en muerte violenta, de levantarse y llevárselo. No, eso es incorrecto, no hagan eso.
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3: Eso es así. Ahorita yo iba a decir, Víctor, y puse un pie de amigo cuando decía del frente local, ¿te acuerdas?
4: Sí.
3: Y es sobre la escasez de agua en Baní. ¿Por qué digo esto? Porque me gustaría, si alguno de los sectores que nos llamaron durante toda la semana pasada, la otra de atrás y en estos primeros días de esta, a ver si ayer recibieron algo. Víctor, ayer tempranito, cuando teníamos, antes del tema, me decía que por la oficina de él estaba llegando algo tempranito en la mañana.
4: Sí, llegó.
3: ¿Qué resulta?
4: Pero ya a las 9 no había nada.
3: Espérate, es que voy. Cuando llegamos salimos de conversando, que llegamos a la casa, yo abrí la llavecita que está abajo en la calle, en el jardincito, y tenía agua. Y mucha me sorprendió. Bueno, por el sector donde yo vivo, nos dio tiempo de llenar los tinacos, llenar los tanques y todo esto. Por eso es la inquietud que me gustaría saber si a los demás sectores que han llamado en estos días. Exactamente. Para que no se vea de una forma egoísta que uno lo esté diciendo por uno, ¿verdad?
4: Por el sector donde tengo mi oficina, que es el sector del mercado ahí. Ayer tempranito había agua. Pero como a las 9:10 ya no había, se fue.
3: Ajá.
4: Y no ha vuelto, porque hoy vi el lugar donde yo
3: sí.
4: sé que hay.
3: El termómetro que tú
4: el
3: tienes.
4: El termómetro, que hay una filtración y sube. Está sequecito.
3: Por casa, después de ser de mediodía, se fue. Pero dio tiempo de llenar todo por allá.
4: Sí, yo pude llenar.
3: En Santa Elena, que nos llamaron varias veces, si pueden llamar a ver si le llegó algo ayer.
4: Al lado que está una tienda, también llenaron, pudieron coger algo.
3: Tú sabes, un sector que ha sufrido mucho. Los cajuelitos.
4: Sí, no.
3: Eso es una pela, una pela.
4: Por ahí hay inclusive se abastecen. Los cajuelitos del medio ahí, donde estaban diciendo Ventura. Un pozo que ha hecho, dicen los muchachos ahí, y él le vende, ¿no? Pero casi regala el agua a esa gente por ahí.
3: ¿Le facilita?
4: Sí. Por eso tienen agua. Bueno, la pollera que está frente a mi casa tuvo que traer una tubería de ese pozo y ahí tiene una cisterna y ahí coge el agua. Ya ellos le dicen, no, ya me importa que no venga o que venga. Digo, no, tiene que venir.
3: Claro, porque uno puede pensar por él solo.
4: Él dice, no, es que no llega esa agua aquí. Entonces él puso una tubería, se conectó a ese pozo y llena la cisterna que... Y una pollera sin agua, imagínate. Que con eso que trabaja.
3: Sí.
4: Pero bueno, como tú dices, que llamen las personas que llamaron que no habían llegado el agua.
3: A ver si le llegó algo ayer.
4: A ver si ayer le llegó el agua. Porque hay que decirlo, en la mañana había agua.
3: Sí, en casa nos dio tiempo de coger todo.
4: Ya se había ido y no ha regresado. Por el sector, digo, el sector del mercado. No sé otro sector.
3: Exacto.
4: Si le llegó o no le llegó. A los que nos están escuchando, voy a informar que me enteré ayer del fallecimiento de este ex policía, es miembro de la Policía Nacional, en esa época era el de robo después del crimen, de investigaciones criminales, oriundo de San Cristóbal, llamado Valera, aquel agente policial que estuvo aquí en Baní.

0: mantenía a los ladrones a raya, en su época, usted ve. Porque ahora no, ahora hay en todas las esquinas un ladroncito.
1: Ahora no, y ahora es de Grandes Ligas la cosa.
0: Y exacto, en esa época
1: ahora de Grandes
0: que
1: Ligas.
0: Él estuvo aquí.
1: En esa época era televisores, planchas, radio.
0: No, y algunos con alguna chilena que decían.
1: Era muy raro.
0: Que ya desapareció eso.
1: Sí. No, ahora de verdad la cosa.
0: Ahora es de
1: ahora,
0: verdad.
1: Ahora es de verdad.
0: Cuando él tuvo que ver a la famosa chilena, que era esa arma casera que hacía.
1: Sí, rudimentarias.
0: Con un cartucho, con una bala.
1: Ajá.
0: Y en esa época fue que él estuvo aquí, donde florecieron las chilenas.
1: Que yo nunca pude entender el por qué el nombre de chilena.
0: Venía de Chile.
1: Yo nunca entendí eso. Nunca entendí el por qué dije chilena.
0: Pues ahí está.
1: Porque es más fácil decir arma de fabricación casería. O fabricación irregular.
0: Exacto.
1: O ilegal.
0: Para fines de.
1: Pero chilena, ¿por qué chilena? Bueno, ella tendrá
0: para
1: su.
0: Para fines de justicia, no se le denominaba chilena.
1: No.
0: Siempre se decía arma de fabricación casera.
1: Exacto.
0: Denominada chilena.
1: Exactamente. Así sí.
0: Y habían unas cortas y unas largas también.
1: Bueno, yo he visto unas escopetas hechas así en talleres de herrería aquí, que usted la ve y usted cree que son americanas. Son obras de arte. Pero esa la usan para cacería, no dije para fines de que de. No, no, cañón largo. Y usted la ve y le digo, usted cree que son extranjeras, ¿eh? Aquí hay artistas que hacen ese tipo de armas. Y yo recuerdo que aquí se hacían unas armas una vez que le decían de escopeta de ataque.
0: La chucuchú.
1: Y eso eran también unas cosas que. Por aquí cerca donde estamos nosotros había un caballero que las hacía, que eran obra de arte. Bueno, señores, de verdad.
0: Por allí, por el Tiburones.
1: Ajá.
0: Había uno también.
1: Y aquí Pablo,
0: el difunto Pablo.
1: Y aquí había dos o tres que eran artistas.
0: Y después los hijos de él sabían eso.
1: Claro, porque dime tú.
0: Y llegué a ver haciendo las municiones.
1: No, eso las hacía yo, con un colador.
0: Sí, yo no sabía, no. ¿Cómo era yo?
1: Con un colador. Con un guayo.
0: Derretían la.
1: El plomo.
0: El plomo.
1: Y con un guayo.
0: Entonces lo calienta así, lo pasaba en un guayito así.
1: Ajá.
0: Y caía la gotita y así hacían
1: las municiones.
0: Y entonces rellenaban ahí los cartuchos.
1: Así me meto.
0: Se podría evitar con cerdas madres en un lugar y engorde en otro. Estamos hablando de los cerdos. Es un productor de cerdo. Que dice, se podría evitar con cerdas madres en un lugar y engorde en otro. Se refiere a las enfermedades que sí.
1: Ajá.
0: Entonces, bueno, vamos a dividirlo. Pero yo creo que sí que los tienen.
1: Yo asumo que sí, Víctor, porque no pueden tener ligado una cosa, dos cosas diferentes.
0: Yo creo que sí que los tienen.
1: ¿Por qué esa aclaración? No dice ahí, Víctor, ¿por qué esa aclaración? ¿O qué dato tiene él que? Porque uno asume que una cosa es de engorde y otra para madre, ¿verdad? Digo yo no sé, de crianza de cerdo, no sé, porque las veces que yo me involucré en eso, nada más era una que tenía, y era para la alcancía del pobre, como se dice.
0: No, pues ya ese cerdo desapareció.
1: Sí,
0: no,
1: por eso te digo, ya eso desapareció.
0: Ya ese cerdo, la fiebre porcina africana se lo llevó. Y todo el que tenía un cerdito de eso, recuerda que se lo sacrificaron, se lo pagaban. Y si tenía alguno agachadito.
1: El primer pasaje aéreo que yo compré en mi vida fue con el producto de una puerquita que yo tenía en el fondo del patio y la vendí. En los años 60. Ya ustedes saben.
0: ¿Recuerdan? Ayer hablamos aquí de la huelga médica. Ayer el Ministerio Público, digo el juez, ya se le impuso, se llama Franklin Almanzar.
1: Víctor, ¿pero en qué consistió la mala práctica de ese caballo?
0: Bueno, dice aquí, había provocado lesiones permanentes a una paciente en La Vega. Su hermano también recibió medida. Ahí le pusieron medida de coerción a la oficina de atención permanente de La Vega.

0: Vega impuso garantía económica y presentación periódica a Franklin Almanza de Encarnación, acusado de ejercer la odontología de forma ilegal y provocar lesiones permanentes a una paciente.
1: Ay, ay, Víctor, espérate, yo oí algo de eso en un programa. Estaban dando detalles de lo que ese caballero le hizo a esa señora.
0: ¿Cómo ilegal? De forma ilegal.
1: Víctor, pero lo que yo oí que narraron que ese caballero le hizo, eso no, un crimen, lo que ese señor le hizo en la boca a esa persona. Eso no tiene, yo no lo sé describir bien, porque no sé de esos términos que usted, ¿verdad? Médico sí. Y en esa área. Pero una cosa terrible, una tortura le hizo. Inclusive llegó un momento que le dijo que iba a tener que poner anestesia general. Una cosa, señor, hay que estar vivo para ver cosas, ¿eh? Ay, Dios mío, ese es el caso, sí.
0: Espérate. Esto es más grave. Hablamos de una huelga médica, ¿verdad que sí?
1: Sí.
0: Según la acusación, Franklin Almanzar, quien no posee ese cuatro.
1: Imagínate, tú no es médico.
0: Realizó una cirugía para extraer 4/3 molares, provocando a la paciente lesiones permanentes que incluyen nervios atrofiados y un edema facial.
1: No la acabó, te digo. Yo la descripción que dieron, ese caso.
0: Pero yo me pregunto.
1: Sin ese cuatro.
0: Pero ¿por qué entonces el Colegio Médico está haciendo una...?
1: Aquí en Marín hubo un caso así, ¿viste?
0: Porque él no es colegiado. No. Si él no tiene ese cuatro, si todavía es posible que estudió. Y el escote está en camino.
1: Es la que te autoriza.
0: Él no puede ejercer.
1: No.
0: Porque lo que autoriza a un profesional a ejercer es ese decreto que da el presidente de turno a un ciudadano.
1: En otra palabra, para la licencia.
0: La licencia, exacto.
1: Esa es la licencia para usted ejercer.
0: Que lo inviste para que ahí en adelante pueda ejercer su profesión. A los abogados se les pide un S4, para ejercer la profesión de abogado en el territorio, en todos los tribunales del país. A los notarios se les pide un S4 para ejercer el oficio de notario en el municipio donde dice que reside y tiene su oficina. A los ingenieros, arquitectos, agrimensores se les pide un S4 para ejercer el ejercicio de la construcción.
1: ¿Arquitectura o la ingeniería?
0: Arquitectura o diseño en el territorio nacional. A los médicos por igual. Pero aún peor aún. Si él no tiene ese cuatro, él no tiene una especialidad de cirujano.
1: No la puede tener porque no es especialidad. Él es médico, en todo caso sería un médico general. En todo caso.
0: A él lo van a investir como médico general.
1: Exacto. Que de eso que se gradúan todos, después que sean las especialidades.
0: Eso es un licenciado cualquiera.
1: Exacto.
0: Cualquier profesión.
1: Exacto.
0: Entonces, si esa persona no tiene ese cuarto, como dice el Ministerio Público, que es el que lleva la investigación, obviamente no podía ejercer en ninguna parte del país. ¿Y dónde hizo él la operación? En el consultorio o en la clínica de su hermano.
1: Ahí arrastró el hermano ya en ese
0: sí,
1: problema.
0: Sí, el hermano también le pusieron. Pues como él tiene a una persona que todavía no es médico, no es odontólogo.
1: Desempeñándose.
0: Porque no lo es.
1: Desempeñándose como tal en su consultorio.
0: Yo estoy hablando por la información que da el Ministerio Público que lleva el caso. Es el Ministerio Público que dice que al momento de este señor hacer la cirugía a esa joven, no contaba o no cuenta con el S4 para ejercer la odontología.
1: No, y la prueba se ve que sí, porque es que lo que ese muchacho hizo. Porque es que usted, para ser odontólogo, usted primero es médico general, pero para ser odontólogo, eso es una especialidad. Como para ser internista, como para hacer lo que usted quiera. Eso es aparte de médico general.
0: A su hermano William le impusieron 20.000, además de presentarse de forma periódica ante el Ministerio Público.
1: Y ya ese muchacho va a tener problemas en su consultorio, ¿eh?
0: Sí.
1: Ya ese consultorio la gente le va a tener miedo, aunque no haya sido el titular de ese consultorio que ya.
0: Nervios atrofiados y un edema facial.
1: Que la acabó, te digo.
0: Parestesia mandibular, trismo y otras afecciones.
1: Y la persona fue por una simpleza y él empezó a complicarle la asistencia a la persona. Yo vi ayer los detalles.
0: Les trajo cuatro.
1: La acabó con todo, que no era para eso que ella fue. La persona no fue para eso.
0: Cuando estamos hablando de...
1: Y habló de anestesia general y de todo. Una operación, un señor iba a ser ese muchacho sin tener ese cuatro. No,
0: cuatro,
1: te digo.
0: Terceros.
1: Hay que oír cosas, señores.
0: Molares. Diferente, pero
1: es que la acabó. Te estoy hablando, Víctor. He usado el término no sé cuántas veces.
0: Lo que me llama la atención a mí que los médicos, y ahí está un titular que dice que ahí que está ese titular, que se quedaron muchas personas, centenares, dice.
1: Centenares de pacientes quedan desatendidos por la huelga médica.
0: ¿Te está entendiendo cuál es mi asombro?
1: Mira lo que dice aquí. Pedro no pudo retirarse los puntos de una operación estomacal. Florencia, en silla de ruedas, perdió su primera cita para evaluar cuatro hernias discales. Ay. Estos son tan solo dos ejemplos del duro golpe para los pacientes que significó el paro de 24 horas convocados ayer por el Colegio Médico Dominicano. Una muestra.
0: Porque el Colegio Médico así llamó. Una huelga para...
2: Y en Baní se dio la huelga.
1: Sí, sí, aquí se dio.
0: Pero que el que ellos están defendiendo no tiene ese cuatro.
1: Uh-huh. O sea, ese...
0: Primera condición.
1: Con ese respaldo...
0: No es parte del Colegio Médico todavía.
1: Con ese respaldo que ellos le dieron a ese caso.
0: Es que no tiene ese cuatro. Y para darle la colegiatura, tiene que tener el
1: ese
0: cuatro.
1: Con ese respaldo que esa gente le dieron ayer a ese caballero, están autorizando a que rompa fila. Rompan fila y vive el jefe.
0: Así no puede ser. Oye lo que dice aquí. Los diputados de la Fuerza del Pueblo condenan enérgicamente asesinatos del joven Darling. Miren, yo le voy a decir una cosa. Estos políticos que busquen otro aspecto para hacer política, señores, en el gobierno, en uno de los gobiernos de Leonel, hubo un señor que le apodaron el cirujano. ¿Usted sabe por qué? ¿Usted sabe por qué? ¿Usted sabe por qué, Carlos?
3: Por la precisión de...
1: No.
0: Oh, precisión. Hay cientos y cientos de jóvenes en silla de ruedas y muleta por ahí. Porque la precisión era desbaratarle las babillas. Uh-huh.
1: En las rodillas, tío.
0: En las rodillas. En la gestión de ese jefe policial, la instrucción era a su policía, era a los delincuentes. No hay que llevarlo preso, siéntelo. Y aparecían toda la semana, aparecían dos y tres personas baleados en las rodillas. Y eso se dio en un gobierno de Leonel. Hay que decirlo. Entonces, a Leonel, a la Fuerza del Pueblo, no le cae bien, o sea, a los diputados, salir ahora a hacer una posición enérgica por el asesinato del joven Darling. Y que aprendan a hablar. No es un asesinato, es un homicidio. El asesinato tiene condiciones. Bueno, lo que yo dije, la señora que fue desaparecida en Santiago y que fue hallada muerta en un sitio de La Vega, Vallanal. De La Vega, eso es un asesinato. Sea que la arrestaran de su casa, sea que la arrestaran en el camino, la transportaron a un lugar y la asesinaron. Ahí hubo premeditación. Ahí hubo, como dicen, alevosía. Entonces, ahí no hay un homicidio. Ahí hay un asesinato porque se agravó. Las circunstancias lo agravaron. Además, que ahí hubo quemadura del cadáver. Entonces, estos diputados, que son los que hacen la ley, que aprendan a hablar un poquito mejor, porque dicen, lo voy a leer en extenso. Bloque de diputados de la Fuerza del Pueblo condena enérgicamente asesinatos del joven Darling. Usted quiere hacerse sentir como oposición
1: montándose en al esa gobierno, ola.
0: Móntese en otra ola.
1: Sí, porque eso,
0: que esa no le cae bien.
1: No, y que esa tragedia no es para cogerlo para esas cosas, por
0: no le,
1: para
0: politicar. Y no le cae bien a ellos porque su, cuando estuvo en el gobierno, pasó eso y mucho más. No justifico esa muerte. Oye, yo ayer dije lo atroz del crimen y la mala actuación policial.
1: Mira, Víctor, por eso es que se dice que cuando usted va a hablar tiene que tener mucho cuidado, porque hay una, con el modernismo, como dice un amigo mío, hay ciertos mecanismos que no borran.
0: No.
1: Como el YouTube y el Google. Tú sabes que con las últimas muertes
0: como,
1: que...
0: Como lo que le están sacando a Binader.
1: Ahí es, ya tú sabes por lo que yo voy, ya yo me di cuenta. Señores, ¿ustedes no recuerdan cuando Kiko la quema? En San Cristóbal. Lo que el señor presidente...
0: De Cambita,
1: exactamente. Que tenía asociación con fiscales y con jefes de policía. ¿Tú recuerdas esa historia?
0: Sí.
1: ¿Y qué dijo el señor presidente cuando andaban buscando a ese caballero? Que no había forma de que... Porque no había forma. Bueno, ¿qué es lo que es un 29? Así mismo dijo, un 29, bueno, un 29.
0: Que se entregue, porque si no va a aparecer un 29.
1: Un 29. ¿Eso fue una orden?
0: En la jerga
1: policial. En el léxico policial, ¿qué es un 29,
0: 29, Víctor? Muerto.
1: Para abajo.
0: 28 graves.
1: Por eso es que muchos le han sacado ahora, señor presidente, con todo el respeto, que no puede estar poniendo de animal a este muchacho, porque ya él indirectamente dio una orden a la policía que matara. Se fueron a los extremos.
0: Pero vamos, ¿dónde estaba él con los otros que han pasado?
1: A Santiago, los cinco muertos
0: los
1: de Santiago.
0: Cinco muertos de
1: los
0: Santiago.
1: Pastores que mataron, Chepe y el mecánico aquí.
0: Todos los que han matado. El que mataron Jimmy, no fue en Villa. Uno que mataron que estaba sentado y sí. Fue a salir corriendo.
1: Sí.
0: ¿Dónde estaba? Y los agentes, la gente de
1: Ya yo recuerdo que tú dices de Villa. De el que tú dices de Villa fue ahí en la Mercedes, casi Joaquín Ichaustegui.
0: Sí.
1: Que fue, lo recortaron de lo sacaron casi de la casa, fue, y cuando lo iban a montar la libeta, tan, y lo cargaron y lo subieron de una vez. Ya recuerdo, sí, porque hubo video de eso.
0: Sí. Entonces, lamentablemente, él puede parar eso.
1: O según Dios que ya vuelve.
0: Él solamente tiene que jalar al jefe, uno dice jefe, al director de la policía. Sí. No quiero un muerto más. No quiero un intercambio de disparos más, porque no lo hay. Y cuando haya uno, usted me responde. Es obvio que ese director le va a bajar la línea a todos los directores regionales que tiene. Y le va a decir, no, mira, no me mate una persona más. Entonces, ¿qué es lo que hace falta? La voluntad política. Yo estoy de acuerdo, la delincuencia hay que combatirla. Una persona mató a uno, hizo un robo, o atracó, o lo que sea. Usted lo agarró. Vaya, llévelo, tráigaselo a la fiscalía, que lo sometan, prepare el expediente bien, recoge sus pruebas con pulcritud para que no se salga por la puerta de atrás.
1: No se caiga el expediente.
0: Y no le eche la culpa a los jueces, ya que el juez lo soltó.
1: No se caigan los expedientes.
0: Exacto. Respetemos los derechos que tiene la persona. Pero aquí hay un adagio, una frase que han acuñado de que carta blanca.
1: Ay.
0: Yo he buscado eso en todas las leyes, yo no he encontrado lo que es carta blanca.
4: Había un ron una vez muy bueno, decían que era muy bueno.
0: Exacto. Y la hoja en blanco que dejó un presidente en un libro. Pero eso no es carta, eso es hoja en blanco.
4: En un libro.
0: Entonces ahora dicen, carta, están buscando a fulanito en carta blanca. No. Aquí no existe la pena de muerte, que es donde pueden buscar a la persona para matarlo, aquí no. Lléveselo, don Pedro, que son las 9.
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1: Hola, buenas tardes, gente linda. Buenas tardes, están escuchando Fabulosa 96.7. Hoy está, el menú de hoy está delicioso y es patimongo con arroz y aguacate. Claro, sin olvidar el limón. Son las 12:42, estás escuchando la hora del almuerzo.

con algunas noticias de actualidad publicadas a esta hora en los diferentes medios de comunicación y en la prensa nacional. La tragedia ocurrida en la discoteca Jet Set cumple este martes 15 meses sin que el dolor de las familias haya disminuido. El colapso del techo del centro de entretenimiento la madrugada del 8 de abril del 2025 dejó 236 personas fallecidas y más de 180 heridos, convirtiéndose en una de las peores tragedias no naturales registradas en la historia de la República Dominicana. ¿Qué hacer si te sacas el loto? Albert Paulino compartió consejos prácticos sobre qué hacer si ganas la lotería, basándose en la experiencia real de un familiar. Hay un video que está siendo viral en las redes sociales donde comparte una guía indispensable para quienes buscan entender cómo

Cómo administrar una fortuna repentina sin cometer errores costosos. El contenido está diseñado para ofrecer claridad en un momento de gran impacto financiero. Aprenderás en ese video por qué buscar asesoría profesional es el paso más crítico al momento de recibir dinero. También debes saber analizar las finanzas correctamente para asegurar que el premio tenga un impacto positivo a largo plazo. Si te preguntas qué hacer si ganas la lotería, pues en ese video encontrarás la hoja de ruta necesaria para tomar decisiones informadas y seguras. Es un video que lo puedes buscar a través de YouTube y se llama ¿Qué hacer si te sacas el loto? Cuénteme, ¿qué usted haría si se saca el loto?

joven Luisita Herrera, cuya desaparición mantuvo en angustia a sus familiares durante 5 días, apareció sana y salva en Azua tras comunicarse con sus seres queridos. Chedi García explota contra Santiago Matías, también Enrique Cueli rompe el silencio y responde sin rodeos a Rael Dolores.

medicamentos, alimentos y productos sanitarios, informó que ha reforzado los operativos de inspección en diferentes puntos del país para combatir el comercio ilícito de medicamentos y retirar del mercado productos que incumplen con las normas sanitarias. Menor en motor atropella y mata a niño en

salario promedio semanal de los técnicos que laboran en el sector de zonas francas supera los 8,000 en 5 de las 6 principales actividades económicas de la República Dominicana.

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0: Vale, vienen los urbanos. Un momentico en pausa 96.7. Buenas tardes.
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el piquete sabrosura a nivel de los urbanos, matando la liga 96.7 en miércoles, avanzando en la calor intensa del verano y de julio. Puro fuego a nivel de calle. Aisha en la necia dando rueda. Chay Alex, Villa Foundation,

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0: lleva forzado el corazón.
1: ¿Qué cálculo que lo calle?
0: Fuerza el corazón. Así que coge los chilling. No, fuerza no. No digan fuerza, señores.
2: Ahora

Señor Charoide debería ser apellido Mejía. Yo no sabía eso, que era hijo de Guandulito. ¿Cómo va a ser? Qué desorden.

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0: no lo sabía, no conocía eso, ese dato. El padre del Yaroide, el Guandulito. Lo conozco de referencia. No pertenezco a esa generación, cuidado.
1: Boletín, último minuto. Me acaban de informar.
0: No, yo soy de los 90, amigo. De los 90 en la radio.
1: Conocido como secreto, el famoso biberón fue impactado.
0: Viejo Vinita, si yo he escuchado ese tema en casa, mis abuelos ponían los temas de Dionisio Mejía. Guandulito que llama, la vainilla esa. Si esto es el papá del señor Marco de Yaroide. Ok, no, muy, muy gracioso. Uno de los acervos culturales de la República Dominicana, Dionisio Mejía. El gran Guandulito. Habla Bernabé, que tú es que sabes, tú domines ese terreno. Oh, Guandulito, más duro que el hijo. En términos musicales, más duro que el hijo.

0: Pistol. Activo. Viendo la Liga de los Urbanos. 96.7, Acción Joven el día miércoles. Ay, no me lo digas. Se va el Chile. Se va el señor Brown. Se rompió la dupla. La dupla Jaylen Brown y el otro durísimo Tatum.
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0: Tatum hicieron historia con los Boston Celtics. Consiguieron un campeonato hace dos años, hace dos temporadas.

0: se está muriendo, Runay lo están enterrando. 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

silenciosa, ¿cómo anda el mundo? El petróleo 478 para arriba. Ascendió unos puntos después.

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Muy buenas tardes, bienvenidos nuevamente a Conversando. Conversando edición vespertina, conversando en la tarde. Miércoles 8 julio 2026, hoy se cumplen 15 meses de la tragedia del Jet Set. El colapso del techo ese 8 de abril 2025, 236 personas fallecidas, más de 180 heridos. Una de las peores tragedias no naturales registradas aquí en la República Dominicana. Con motivo de esto, de este día, se realizó una, en la tarde de hoy, una misa para llamar la atención de las autoridades con este tema que está en la justicia. 15 meses de la tragedia del Jet Set. Tenemos muchas informaciones la tarde de hoy en la edición vespertina conversando. Ya la Cámara de Diputados está recibiendo vía Secretaría algunas propuestas, algunos escritos. Vamos a hablar también la tarde de hoy la reunión del presidente con los ministros. Están armando el presupuesto del 2027 y hablaremos también la tarde de hoy de que Industria y Comercio se reunió con Anadegas. Vamos a hablar ahí un poquito más adelante de todos estos temas. La tarde de hoy en la edición vespertina conversando. Hoy el colega está en las patronales de allá. Él me envió algo, está cargando, déjame ver. Bueno, fiesta de patronales en honor a la Virgen del Carmen. Hoy miércoles 8 es la segunda novena. Hoy celebra el padre Tomás. Canta el coro Jesús te ama. Y el responsable de la organización de esta novena es La Saona. A las 6 de la tarde inician en la parroquia Nuestra Señora del Carmen en Los Barrancones. Ahí, si usted va, usted ve allá al colega Andújar Santana. Denle un abrazo si usted lo ve, que está tareado. Ese tema y muchos más la tarde de hoy en Conversando.

Bueno, ya la Comisión Coordinadora de la Cámara de Diputados, la Comisión Coordinadora tiene diputados de todos los partidos. El líder es Alfredo Pacheco. En la rueda de prensa ellos anunciaron el proceso de consultas para modificar artículos puntuables del Código Penal. Eso fue lo que hablaron en la rueda de prensa. Ayer le pusimos el video cuando Piro le dijo lo que le dijo. Pacheco le responde lo que le responde y bueno, eso lo conversamos ayer. Pero a partir de hoy empezaron a recibir las propuestas por escrito en la Secretaría General Legislativa. El horario para usted entregar eso es de 8 de la mañana a 6 de la tarde hasta el miércoles 15 de julio. Lo que no me queda claro es qué va a pasar después del 15 de julio. Y además, hay que ver qué tan rápido le dan a estas propuestas la lectura, porque la legislatura, esta legislatura, la actual, las legislaturas del periodo, los dos periodos anuales de trabajo en el Congreso, termina el 26 de julio. Concluye el 26 de julio y el Código Penal, la ley Mordaza, como lo han bautizado, entra en vigencia el 3 de agosto. Ellos no prometieron completar eso antes de que entre en vigencia. Lo que ellos sí prometieron en la rueda de prensa fue iniciarlo, y ahí está el gancho. Pacheco no descarta que el presidente le solicite que trabajen un poco más después del 26 de julio para que concluyan ese tema, pero todavía. Eso lo dejaron caer así. No descarta la posibilidad, todavía no es un hecho eso. Una de las propuestas que fue depositada en la Secretaría General Legislativa es posponer la entrada en vigencia del Código Penal unos meses o el tiempo que sea necesario para hacer las modificaciones. Parece estar lejos de ser la primera opción del Congreso de posponer la entrada en vigencia. El presidente del Senado, Ricardo de los Santos, ha dicho su posición, y la posición de él es que entre en vigencia el 3 de agosto, como está programado, y que cualquier revisión o modificación se haga sobre la marcha. Eso es lo que ha dicho el presidente del Senado. Hay que resaltar que él dijo eso antes de los cacerolazos, antes de los llamados a protestas. Pacheco dice, el tema de las causales o la despenalización del aborto no estará en la conversación. Después de ahí, se puede asumir que algunos de los temas protagonistas serán los artículos de Mordaza, o sea, lo que castigan la difamación, la injuria y el ultraje contra funcionarios, un traje a la medida que se hicieron, la responsabilidad penal de las empresas y las clínicas por lo que hagan o digan las personas que trabajan en ellas, y la criminalización excesiva del ejercicio médico. Esos son los artículos que tendrán más incidencia en esta conversación. Eso no va a arrancar desde cero. Tribunal Constitucional, varios grupos le han llevado sus observaciones a esos artículos. Esas observaciones establecen lo que no debería estar o que lo que está debería estar de forma diferente
al menos dos legisladores también han llevado propuestas de modificaciones al Congreso. Mientras tanto, el Tribunal Constitucional todavía no se ha pronunciado. Vamos a esperar eso. La calle está prendida. Esos debates se darán en un momento en que el gobierno tiene mucha presión con todas las convocatorias a protestas, con los cacerolazos nocturnos. Ahora, cacerolazos diurnos, sin fecha de fin. Y cada vez se siente más el tuki, tuki, tuki, tuki, tuki, tuki, tuki, tuki. Vamos a continuar con esa información en seguimiento, porque la verdad es que el artículo Mordaza debe ser modificado. Sí o sí.

0: Bueno, mientras tanto, el gobierno se reunió con sus ministros para empezar a armar el presupuesto general del Estado 2027. Todavía no tienen números cada partida. Eso se hace después de septiembre, octubre, por ahí, antes de someterlo al Congreso, claro está. En esta reunión ellos están definiendo cuáles serán las prioridades, cuál será la línea general, qué tendrá planeado hacer el gobierno en el 2027. En ese sentido, en términos generales, la lista tiene lo mismo de siempre. Prioridad salud, educación, seguridad ciudadana, programas sociales, transporte masivo, pero siempre se meten ahí obras o proyectos específicos. En este caso, pusieron el monorriel de Santo Domingo y la continuación del sistema de transporte masivo de Santiago. Un informe de la Cámara de Cuentas encontró que hubo 379 proyectos que estaban originalmente presupuestados en el 2025 y terminaron el año con cero ejecución. Arrancaron con 2.935 millones de pesos asignados y durante el año esa cifra terminó reducida a 578 millones, pero finalmente no se ejecutó ningún peso de esas obras originalmente presupuestadas en el 2025. ¿Qué pasó con ese dinero? Bueno, mientras esas 379 obras ni se tocaron y el gobierno introdujo otros 247 proyectos que no estaban en el presupuesto aprobado por el Congreso, ahí el monto fue mayor, 11.646 millones que se incluyeron con la modificación al presupuesto a mitad del año. Entre los proyectos que se agregaron estaba el de la 27 con Isabel Aguiar, la extensión de la Jacobo Magruta y obras en Pedernales, eso en Cabo Rojo. ¿Puede entonces el gobierno presupuestar para una obra específica, pasarlo al Congreso y si no se ejecuta, entonces introducir otros? ¿Eso se puede? Sí. El gobierno pide un presupuesto inicial al Congreso. Durante el año puede volver a solicitar una modificación de acuerdo a los cambios de prioridades que haya hecho. El problema es que hay una diferencia grande entre lo planificado inicialmente, 2.935 millones, y lo que terminó siendo poco después, 11.646 millones. La Cámara de Cuentas dice que eso es una planificación inicial débil. No hay que ser un genio para entender esa parte, lo que le dice la Cámara de Diputados. Muy débil la planificación. Y ahí está el problema. Lo que no se planifica, no se puede medir, hay desfilfarro. Una cosa es lo que se planifica y otra es la que se hace realidad en el Plan Nacional Plurianual de Inversión Pública. Usted puede buscar ese documento, usted lo busca a sí mismo en Google, Plan Nacional Plurianual de Inversión Pública. Ese documento es donde el Estado proyecta qué obras va a hacer en un periodo de varios años. Miren, planes del 2023, proyectos de esos unos 1968 llegaron a registrarse en el sistema de gestión financiera. El sistema de gestión financiera es quien controla que se presupuesta y que se ejecuta. O sea, solo en ese caso se perdieron 55 proyectos en 2023. Y de los registrados solo se puso dinero a un poco más de la mitad. Usted le añade a eso también el tema de la deuda pública, que va en sentido contrario a lo que dice la ley de responsabilidad fiscal. La deuda del sector público no financiero subió 47.37% del Producto Interno Bruto. El PIB es el tamaño de la economía. Eso fue en el 2024. En el 2025 subió a 48.59%. ¿Qué dice la ley de responsabilidad fiscal? Pone una meta de bajar esa deuda del sector público no financiero, bajarla a 40%. Si usted va a los titulares de los periódicos, va a ser como un poco complicado cumplir esa ley de responsabilidad fiscal. Más informaciones en la edición vespertina de Conversando. En la UAS tenían una bandera izando, una foto de la bandera nacional, en la sede principal de la UAS, deteñida, desaliñada, rota, etcétera, etcétera, etcétera. Fueron tantas la gente que comentaron y que compartieron la publicación de esa imagen de la bandera nacional en la Universidad Autónoma de Santo Domingo, que la vicerrectora de Extensión emite unas disculpas públicas y dice que ya está en proceso de compra de banderas nuevas para cambiarlas todas a la mayor brevedad posible. Por eso es que el cuarto poder seguimos siendo nosotros. Más información. Esta es lamentable. En La Vega, un niño de aproximadamente 2 años, identificado como Adiel Veloz, falleció ayer mientras era sometido a una cirugía, luego de resultar gravemente herido en un accidente de tránsito en la comunidad Sabana Rey. Eso es en La Vega. Según información preliminar, el accidente ocurrió cuando un menor de edad conducía una motocicleta a alta velocidad y atropelló a la madre, que tenía al niño Adiel Veloz en sus brazos caminando. El conductor, el menor, también resultó herido, está ingresado en el centro de salud. Las autoridades investigan las circunstancias del hecho. Se espera en las próximas horas más detalles, pero el video está ahí. La señora va caminando en la orilla. El motor parece que venía a alta velocidad, la embiste por detrás, no venían más vehículos ni en contraflujo ni en suflujo, no, después del accidente tampoco hay más vehículos, se ven en las cámaras de seguridad. Al parecer este menor de edad iba a alta velocidad y parece que iba haciendo piruetas también, pero vamos a esperar la información oficial sobre eso. Mientras tanto, la Dirección General de Medicamentos, Alimentos y Productos Sanitarios, DGMATS, informó que ha reforzado los operativos de inspección en diferentes puntos del país para combatir el comercio ilícito de medicamentos y retirar del mercado productos que incumplen las normas sanitarias. Ellos ocuparon medicamentos adulterados, vencidos y algunos sin registro. Dice la DGMAT que seguirán trabajando para fortalecer estos operativos de inspección y fiscalización y garantizar que los medicamentos disponibles en el mercado cumplan los estándares de calidad, seguridad y eficacia establecidos en la legislación. Estos medicamentos ocupados y adulterados fueron en Santo Domingo, pero todavía no han dado los nombres de los comercios oficialmente. Vamos a dejar la marcada seguimiento a ver dónde, en cuántos comercios fue que ocuparon. Está la foto y hay varios productos vencidos sin registros y en algunos casos adulterados. Antes de los comerciales, el gobierno a través de Fideicomiso RD Vial anuncia la adjudicación de la licitación pública nacional para la autopista del Ámbar. Esa autopista que en cada rendición de cuenta el presidente Abinader la mencionaba. Esa obra va a conectar la circunvalación norte de Santiago con la vía Puerto Plata-Sosúa mediante un trayecto de aproximadamente 35 kilómetros. El objetivo, mejorar la movilidad, fortalecer la conectividad del Cibao con la costa atlántica e impulsar sectores como turismo, comercio y logística. Dice RD Vial que el consorcio adjudicatario obtuvo la mayor puntuación técnica y económica del procedimiento. El proceso fue convocado en noviembre del año pasado y hoy RD Vial anuncia la adjudicación de la autopista del Ámbar por 28,800 millones de pesos. Con esa vamos a una breve pausa. 5:29, conversando en la tarde.
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6: Estamos de regreso en la edición vespertina, conversando, comentando las locales, nacionales e internacionales. Y esa me la envía el socio, el reportero estrella. Ayer empezó la cumbre de la OTAN, grupo de 32 países, Estados Unidos, Canadá y casi toda Europa, que durante la Guerra Fría firmó un acuerdo para cuidarse unos con otros de cualquier agresión de un país que no esté en este grupo, Organización Atlántico Norte. La cumbre es en Turquía y los temas principales son la guerra de Ucrania y el aumento del gasto de defensa por parte de los europeos. Trump lleva tiempo quejándose de que Estados Unidos es el que lleva la mayor carga en la OTAN, que muchos europeos tienen que ayudar más con dinero en sus capacidades militares. En la cumbre pasada quedaron que en cada país miembro de la OTAN debía subir su gasto de defensa 5%. Del tamaño de su Producto Interno Bruto, el tamaño de su economía. De aquí al 2035, Trump dijo que él va a presionar por esto. Algunos ya han ido subiendo sus gastos en defensa. Internacional, Trump advierte a Irán. Concho, pero qué cosa. Esta noche le vamos a dar duro. ¿Qué no puede ser, Dios mío? El presidente de los Estados Unidos, Donald Trump, advierte hoy miércoles que las fuerzas estadounidenses atacarán de nuevo a Irán esta noche, horas después de haber anunciado el fin del alto al fuego. Esta noche le vamos a dar duro, declaró ante una entrevista con el presidente ucraniano Volodymyr Zelensky, al margen de la cumbre de la OTAN en Turquía. Dice Trump que Irán viola el acuerdo cada día. Estados Unidos va a golpear duro, dice, advierte que da por terminada la tregua. Dice que se reavivaron los enfrentamientos de Irán con algunos países en el Golfo y específicamente en el tramo estratégico del estrecho de Hormuz. Y cuando él hace estos anuncios, usted sabe qué pasa con el precio de los combustibles. Internacional, en Colombia hay un lío grandísimo. Ahí el proceso de transición del gobierno, el presidente electo Abelardo de la Espriella suspendió el proceso de transición de gobierno. Él acusa a Gustavo Petro y al candidato perdedor Iván Cepeda de tramar un golpe de Estado para quedarse en el poder. Lo que él está es respondiendo porque Petro todavía no reconoce la victoria de Abelardo de la Espriella y ha insistido en denuncias de fraude e irregularidades, a pesar de que el resultado está validado por las autoridades electorales. El gobierno de Petro suspende también las mesas técnicas de transición. El tema es que la toma de posesión está programada para el 7 de agosto. ¿Podrán ellos? Bueno. Internacional, una ex profesora sustituta de 21 años ha sido condenada a 2 años de cárcel en el estado de Indiana, Estados Unidos, tras declararse culpable de enviar fotografías sexualmente explícitas a un estudiante de 14 años mientras trabajaba en una escuela en el condado de Dearborn. Cassidy Carter, profesora sustituta del South Dearborn Community School Corporation, recibió la sentencia por el cargo de agresión que resultó en lesiones corporales moderadas de gravedad. Dice esta nota que ella fue acusada inicialmente de un cargo de incitación de menores, delito grave de nivel 5, y esta ha sido su condena, 2 años de prisión por enviar fotografías íntimas a un estudiante de 14 años. Internacional, Claudia Sheinbaum, presidente de México, afirma hoy que hasta ahora no ha tenido comunicación con la presidenta electa del Perú, Keiko Fujimori, por lo que dejó en vilo el retomar las relaciones diplomáticas con ese país. Ella mantiene su postura de que el expresidente Pedro Castillo permanece encarcelado de manera ilegal, que no ha tenido comunicación con la recién electa presidente de Perú, Keiko Fujimori, que vamos a esperar, y que quienes rompieron la relación diplomática fueron ellos con nosotros, es decir, Perú con México. Eso expresa la presidenta Claudia Sheinbaum. Internacional. Grupo de activistas antinucleares está instando a la gobernadora de Nueva York, Kathy Hochul, de abandonar planes de añadir 5 centrales nucleares en Nueva York, en el estado. Estos grupos activistas antinucleares sostienen que la construcción de esas plantas suele conllevar sobrecostos y generar residuos peligrosos, por lo que debería sustituirse por un aumento de fuentes de energía renovable, como energía solar, energía eólica. Y dicen los activistas que le preocupa que el cambio climático provoque veranos más calurosos que sobrecarguen más la red eléctrica del estado de Nueva York. La gobernación de Nueva York planea activar hasta 5 nuevas centrales nucleares. La primera podría entrar en funcionamiento antes del 2032, dado que el estado ya ha convocado una licitación para construir una planta de 1 gigavatio en algún punto del norte del estado de Nueva York. Gracias al socio por las internacionales.

Estamos de regreso en la edición vespertina conversando en la tarde. El ministro Yayo Sanz Lobatón y el equipo del Ministerio de Industria y Comercio y MIPIMES se reunieron con la gente de ANADEGAS, Asociación de Detallistas de Gasolina. Ellos salieron de ahí dándose un mes para que una comisión entre Industria y Comercio y ANADEGAS evalúe el tema de las comisiones que cobran las tarjetas de crédito. A la reunión no fueron las empresas de tarjetas, tampoco fueron las empresas procesadoras de los pagos. Así que esto lo que parece es una tregua en lo que el gobierno y ANADEGAS discuten sus propuestas, que después habría que negociar con la banca para ver si llegan a un acuerdo definitivo. ANADEGAS quiere que se cambie el porcentaje de galón que se cobra actualmente por una tarifa fija por transferencia. Dicen que las comisiones actuales se llevan 8 pesos y pico de cada 27 y pico que la estación de combustibles gana por galón. Bueno, se dieron un mes, vamos a dejarla marcada como seguimiento. Los médicos ayer en su huelga en los hospitales protesta por el arresto de un médico y su asistente acusados de mala práctica. El colegio médico lo que dijo fue que el Ministerio Público lo fue a buscar preso solamente con una simple denuncia y sin averiguar mucho, que eso viola el debido proceso. A William Almanzar, es el cirujano maxilofacial que fue apresado, ayer le fue impuesta libertad condicional con presentación periódica y garantía económica, una fianza. Hay que ver si eso calma un poco al colegio médico, que quedaron parcialmente conforme con esa decisión, que esta decisión también le permite al doctor seguir trabajando en lo que se averigua ese caso. Está confuso ese caso. El colegio médico también está regado por algunos artículos del Código Penal que criminaliza excesivamente el ejercicio de la medicina. Lo más probable es que estén presentes cuando los diputados reciban y abran las conversaciones de las propuestas de modificación del código. Más informaciones. Carlos Gabriel García fue nombrado por Abinader para sustituir a Alfonso Rodríguez como cónsul general en Los Ángeles. Él rechaza el nombramiento. Dijo él que el puesto no le da espacio para nombrar a la gente de su movimiento. Dice él, Carlos Gabriel García, que toma la decisión junto a sus dirigentes en una asamblea donde ellos

Más informaciones, esa me la enviaron al WhatsApp 849-352-9670. Sabe que tengo que revisarla antes de emitir esas informaciones. La DIDA, bueno, vamos a decir esta, la DIDA, la Dirección General de Información y Defensa de los Afiliados, anuncia que va para los tribunales con una acción de amparo colectivo en contra de ANDECLIP, Asociación Nacional de Clínicas Privadas. Ellos, a partir del 14 de junio y por tiempo indefinido, dejarán de recibir los servicios a los afiliados de la ARS Primera y de la ARS Futuro. A través de la nota de prensa, Elías Báez, director de la DIDA, afirma que la institución actuará de inmediato para salvaguardar el derecho a la salud de los afiliados y recordó que el acceso oportuno, continuo y sin interrupciones a los servicios sanitarios es un derecho fundamental protegido por la Constitución Dominicana. Dice la DIDA que los conflictos entre la ARS y los prestadores de servicios de salud no pueden resolverse en detrimento de los afiliados. Ninguna diferencia administrativa, financiera o contractual entre las partes puede poner en riesgo la salud de la población. Más información. El sargazo, bueno, el sargazo está ganando terreno. Las playas de Punta Cana están recibiendo una gran cantidad de este sargazo y ya se está preocupando a quienes viven del turismo. Una de las principales actividades de esa región y está preocupante la pasividad del Ministerio de Turismo en cuanto a la solución de esta amenaza del sargazo. En las playas de la zona paradisíaca del este, vamos a dejarla marcada como seguimiento, porque ese tema del sargazo es muy extenso. Ya casi en los minutos finales hay una información que llama mucho la atención. La participación de las personas de entre 40 y 50 años dentro de la población desocupada aumentó en 2024 a un 20%. Esto significa que el mercado laboral dominicano se cierra para quienes pasan de los 40 años de edad. El Grupo Alianza por la Paz afirma que la exclusión laboral de esas personas está impulsando la informalidad y también la migración. El ministro de Trabajo, Eddie Olivares, afirma que una persona de entre 40 años no puede ser descartada por su edad, ya que la experiencia responsable

0: Responsabilidad y disposición de trabajar son valores que deben ser reconocidos por las empresas y por toda la sociedad. Él también valora como positiva la iniciativa y considera que debe servir de motivación para que las empresas, los emprendedores, los empleadores mantengan abiertas las puertas de sus empresas a personas que deseen trabajar sin que la edad constituya una barrera injustificada. Complicado, complicado, complicado ese tema. En los minutos finales, déjame buscar la positiva. Bueno, vamos a continuar con el Ministerio de Trabajo. El ministro de Trabajo también indica que si en esta legislatura no se aprueba el nuevo Código de Trabajo, esto sería una vergüenza nacional. Vamos a ponerlo él mismo para que ustedes escuchen esa partecita.
1: Yo todavía creo que el presidente de la Cámara de Diputados va a cumplir su palabra, porque empeñó su palabra en cuanto a que el código iba a ser aprobado en la actual legislatura. No hacerlo es un profundo fracaso para la Cámara de Diputados, un fracaso lamentable para el Congreso Nacional. De manera que debe cumplirse la palabra empeñada. Yo pienso que hay que volver a la política seria. El país no puede irse al caos sobre la base del populismo. Hay que hacer la cosa que hay que hacer y cada quien cumplir con lo que le toca. En ese sentido.
0: Bueno, ustedes escucharon ahí parte de lo que dice el ministro de Trabajo, Eddie Olivares. Él también está propugnando porque se apruebe la actualización del Código Laboral. Dice él que aquí no podemos vivir de populismo. La positiva que me envió Tony, los resultados ya están. Los últimos 8 equipos del Mundial de Fútbol se enfrentarán así. Mañana jueves a las 4 de la tarde, Francia versus Marruecos. El viernes a las 3 de la tarde, España versus Bélgica. El sábado a las 5 de la tarde, Inglaterra versus Noruega. Y el mismo sábado a las 9 de la noche, Argentina versus Suiza. ¿Cuáles son sus favoritos? En cada una de las eliminatorias hay un país que ha sido campeón mundial. Eso es un dato curioso. Francia fue campeón mundial, Argentina fue campeón mundial, España fue campeón mundial, e Inglaterra también. Y otro que no ha sido campeón mundial. A partir de mañana, cuartos de finales del fútbol. Con esa despedimos el programa la tarde de hoy. Mañana el matutino, tempranito en la mañana. En la tarde a las 5, la edición vespertina, conversando.
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